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1: ¡Pará, estás loco! ¡Pará! ¡Deja de gritar, pelotudo!
2: ¡Pero ahí está la c*** de tu madre! ¡Hacete cargo, eh! ¡Hacete cargo que la hija la perdiste!
1: ¡La hija la vas a tener! ¡Pará, puta!

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2: Sí. ¿Quieren agüita?
1: Sí.
2: Me cansé, ¿eh?

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0: Laura Rodríguez, de vuelta, gracias.
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Muy buenas noches, bienvenidos a un nuevo 4x4 liberado como todos los lunes de 20 a 21 horas por Radio Trend Topic. Saben que nos pueden seguir en nuestro canal de YouTube, como dice siempre Aldo, entran al canal, buscan la campanita, se suscriben y nos tienen ahí todos los programas, el de hoy, el de años anteriores y el del año completo. Hoy tenemos a Javier Meloni, ya estuvo el año pasado, hoy está con su nueva agrupación Puna Infinita, así que nos va a contar un poquito de qué va, qué cambió del año pasado a ahora, por qué el cambio del nombre. Bueno, nos va a contar un poquito todo. Y antes que me olvide, les tiro una novedad, una gran sorpresa. Mucha gente nos venía escribiendo, el programa ya lleva 8 años al aire y obviamente al estar con tanta gente, siempre agradezco a todos los que han venido tanto en vivo como por Zoom, guías de todo el país, de otros países, caso Venezuela, España, Brasil, siempre agradecemos y bueno, mucha gente nos pedía y nos decía que cuándo íbamos a organizar algún tipo de travesía. Bueno, se viene la primer travesía de 4x4 liberado el fin de semana largo de julio, 9, 10, 11 y 12 de julio. Vamos a hacerlo en... Gracias por los aplausos. Tenemos acá todo el estadio aplaudiéndonos. Lo vamos a hacer en San Juan. La idea es... Estamos organizando para recorrer las rutas que se hicieron con el Dakar cuando se corrió en Argentina. Así que, ya saben, fin de semana largo de julio, 9, 10, 11 y 12 de julio, van a tener todo ese fin de semana largo para divertirse, para disfrutar. Obviamente, nosotros organizamos, no vamos a ser los guías, van a ser guías que realmente conocen del tema. A medida que lo vayamos avanzando, vamos a ir publicando, así que sigan las redes sociales. Ahora hacemos un cortecito para poder engancharlo a Javier y ya venimos. Cortito, cortito, para no dejarlo a Javier muy colgado. Dale.

0: Ya estamos de vuelta, acá estamos con Javier. Javier, bueno, en principio pedite disculpas por la semana pasada, que salíamos, no, que no salíamos, ¿viste? A ver, es el tema tecnología. Una cosa que siempre decimos con Charlie, con Aldo, es que el programa intenta ser federal y no quedarse solamente en el AMBA, en Buenos Aires y provincia de Buenos Aires. Y tenemos estos problemas de tecnología, ¿viste? A veces, la distancia hace que las conexiones no sean buenas. Bueno, nada, disculpas de vuelta, gracias por volver a estar.
1: No pasa nada, por favor.
0: ¿Cómo estás?
1: Todo bien, encarando ya las salidas del invierno y, uh-huh. Bueno, con novedades como el cambio de nombre y todo, que apunta a enfocarnos a lo que siempre fue el área de trabajo mío, ¿no? Que es la Cordillera Norte, La Rioja, Catamarca, Salta y parte de Bolivia. O sea, no hacemos más nada de nieve, ni Patagonia, ni arena, ni nada de eso. Solo Cordillera Norte, que es lo que me interesa. Más algunas salidas especiales que hacemos con algunos clientes, que yo como a fin de julio que vamos al Amazonas, uh-huh. Y Bañado la Estrella, que lo hacemos ahora en junio, del 20 al 23, que es una salida muy poco 4x4, un poquito de overland, y después es toda actividad acuática. Pero bueno, nos gusta mechar un poco las salidas de 4x4 con otras actividades, ¿no?
0: Bien. Primero, ¿por qué Puna Infinita? O sea, ¿por qué se te ocurrió ese nombre?
1: Porque es infinita. Perfecto. Es imposible conocerla toda, imposible recorrerla toda. Siempre hay un lugarcito nuevo que te dicen que vas, uh-huh. Y te encontrás con una sorpresa, y hace muchísimos años que lo recorro, uh-huh. Y siempre hay algo nuevo para ver. Y ni hablar que ahora con las mineras abriendo caminos por todos lados,
0: claro,
1: facilita el acceso a vehículos que antes necesitabas ir con una chata muy preparada, hoy llegás en cualquier cosa.
0: Bien. Recordá dónde estás ubicado vos, para la gente que no te escuchó, o no te conoce, o no vio el programa del año pasado.
1: Tengo como base Córdoba. Uh-huh. Las salidas generalmente arrancamos de Córdoba capital, o punto de encuentro a convenir según, sí, de qué provincia vengan. Pero la base siempre es de Córdoba.
0: Bien. Este año arrancaste, como para poner un poco de un cronograma, ¿con qué salidas empezaste este año? ¿Qué hiciste?
1: En el verano hice Corona del Inca tres veces, Catamarca también, después una en Paraguay, Selva y Misiones Jesuíticas de Paraguay, que es súper, súper interesante, te encontrás con algo... Uh-huh. Increíble, además del 4x4 te encontrás con un patrimonio cultural impresionante, realmente.
0: Eso me interesa. Contame un poquito más. El tema de Paraguay y la selva, ¿cuánto es el rango de tiempo? ¿Dos días, tres, cinco? ¿Cómo lo organizás, más o menos? No,
1: son salidas, o sea, además del viaje hasta Posadas, que en ese caso ahí arrancamos desde Posadas, son salidas de Posadas de tres días. Uh-huh. Tres días en Paraguay.
0: Bien. ¿Y qué haces, algún recorrido? A ver, sin que el mago cuente los secretos, pero...
1: No, obviamente, pero... es un recorrido de selva. No es llano, hay bastante elevación. O sea, obviamente no tenés un cordón montañoso, pero sí, claro, sí trepadas. Y vas visitando las misiones jesuíticas del sur de Paraguay, que están muy bien preservadas, hay mucho material. Entonces me echas un poquito las dos cosas y se hace una salida que es bastante interesante.
0: Sí, porque aparte, siempre lo decimos, las camionetas nuestras nos permiten eso, ir a lugares que con otro vehículo no podés llegar, y ves o fauna, o flora, o lugares,
1: claro,
0: que arquitectónicos, preservados, históricos, patrimonios, sí, culturales, sí, que no podés llegar de otra manera.
1: Exactamente. Es un medio que te permite llegar a eso. Hoy, como te decía antes, hoy con el avance de la minería en lo que es cordillera, los caminos han mejorado muchísimo. Ir al Balcón del Piscis hace 10 años, 12 años, era una aventura. Hoy te encontrás con, a veces con, qué sé yo, si no hay nada de nieve y pasaron la máquina, te encontrás con un Etios.
0: Ponele. Claro, claro, claro. Igual, la verdad es que tenemos que agradecer, hace un par de semanas estuvimos con gente de Cataluña, de España, y claro, ellos tienen nada en comparación a nosotros para salida. Entonces que vos le digas, el balcón, aunque lo hagas con un o cualquier lugar de la cordillera o que sea, es decir, luego con un coche, con un Etios, como dijiste, para ellos es un montón, porque tenemos que agradecer eso, que Argentina tiene geografía y tiene lugares hermosos. La verdad que para hacer 4x4, a pesar de que los caminos van mejorando.
1: Tenés para hacer muchísimo. Muchísimo. Y como te digo, se conscripto a tres provincias que es donde mayormente me desempeño. Ya en esas tres provincias tenés un montonazo para hacer. Catamarca y Salta tenés muchísimo para recorrer y todavía tenés lugares muy poco intervenidos. Que, qué sé yo, en Salta, no sé, ir a Mina la Casualidad, Estación Caipé, ahora hasta el Salar del Iudeliaco, que también el camino está bastante más accesible. Son lugares que para un europeo impensado recorrer esa cantidad de kilómetros de nada para llegar a lugares fantásticos.
0: Sí, sí, sí. ¿Y el grupo reducido, medio, cuántas camionetas?
1: No, siempre reducido. A mí no me gusta llevar... o sea, el tope de una salida son 8 camionetas. Uh-huh. E incluso en algunas, no sé, que cada 2 veces al año, 3, hacemos un poco de roca en el sur de Córdoba. Uh-huh. Y ahí incluso me gusta ir con un poco menos de camionetas. 5 o 6 chatas está muy bien. Si no, después terminás comiendo el asado a las 6 de la tarde, más o menos.
0: Sí, y aparte... una cosa que se dice habitualmente, al ser tanta gente, más de 10 camionetas, por ejemplo, ya se pierde la intimidad, la camaradería, sí, el compartir algo, ¿viste?
1: Aparte, ¿qué pasa? No sé, te encontrás con, por ejemplo, no sé, en Alpacorral, con un vadito bien complicado, con los ángulos complicados, con barro y todo. Los 2 o 3 que están renegando un poquito adelante se divierten, lingando, qué sé yo. El que quedó décimo en la cola, que está...
0: Ah, se aburre.
1: 400 metros hacia atrás, es un embole, que es lo que pasa en la nieve, ¿no? Un poco también... La idea de no hacer más nieve es por eso, porque a mí personalmente me incomoda ver a los clientes que quedan séptima, octava camioneta esperando que abran huella adelante, y si están con la familia, chicos y todo, es un embole.
0: Sí, y aparte, bueno, quizás en los lugares que vos vas no tanto, pero hay lugares que son de más fácil acceso, como puede ser la arena, que si alguno que más o menos la tiene clara se abre porque dice, ah, voy para allá, y el del fondo dice, uy, en vez de bancarme el embole este, me voy para allá. Y se te empieza a desarmar la tropa, ¿viste? Como que la
1: vas
0: perdiendo.
1: No, claro. Ahí fuiste.
0: Sí, sí, sí, sí. Y después de Paraguay, ¿cómo seguiste?
1: Después de Paraguay, San Virgilio y Alpacorral, acá en el sur de Córdoba, y ahora el sábado estoy saliendo para Catamarca. Una salida de 5 días en Catamarca, con Volcán Galán, Piedra Pómez, bajamos por Las Papas, que es un camino muy, muy lindo, o sea, vas hasta el fondo de Piedra Pómez, donde está la cordillera San Buenaventura, y ahí se empieza la bajada, primero por Arenal, hasta el pueblito de Las Papas, que ahí damos un almuerzo, un cabrito y todo con la gente del pueblito, y después te metes en el cauce del río hasta casi Palo Blanco, hasta Camino Fiambalá. Bien. Es muy atractivo también.
0: ¿Vos tratás de hacer una por mes, más o menos, o le das un poco más de rigor? ¿Cómo te manejas con eso?
1: No, mayormente es una por mes, qué sé yo. En julio tengo 2, porque tengo también una del 6 al 11 en Catamarca, Y después el 18 me voy al Amazonas.
0: Bien. Amazonas, vos ya lo hiciste.
1: Una parte brasilera, no la parte que voy a hacer ahora, que es el Amazonas peruano. Esto realmente no tiene nada que ver con 4x4, ¿no? Es un viaje que organizo para sí, para clientes que son del 4x4, de camioneta y todo, pero es navegación en el Amazonas. O sea, tomamos un vuelo de Lima hasta Pucallpa, que es el primer puerto navegable en el río Cayali, y de ahí vamos tiquitos embarcados.
0: Bien.
1: Y hacemos varios ríos, varios afluentes. Embarcados también, viendo fauna, flora y comunidades aborígenes y todo. El Amazonas peruano está mucho menos intervenido que el brasilero, mucho más virgen, es otra cosa. Pero eso son lo que te decía antes, viajes que hago, además del 4x4, con la gente que tiene esos intereses dentro de los clientes.
0: O sea, nada que ver, no, con ningún tipo de vehículo motorizado.
1: Nada que ver, todo por agua. O
0: Todo por
1: sea,
0: agua.
1: nada que ver. Ahí no tocamos un vehículo.
0: Claro.
1: Pero bueno, trato una vez por año, como tengo clientela dentro de las chatas que le interesa ese tipo de lugares, de armar un viaje así.
0: Bien, bien. Me imagino que los libros de historia a full. Un mes antes,
1: Sí,
0: dos
1: sí,
0: meses,
1: sí.
0: tenés que estar a tono.
1: Sí, aparte lo tengo resuelto hace mucho y trabajo con un chico peruano que es un guía local, que primero está bueno siempre para mí, como te digo, hago el camino de las papas, me gusta parar a comer las papas, que preparen un cabrito y todo, y que quede un mango en la comunidad siempre que pasamos. Porque, bueno, uno está de alguna forma explotando un recurso turístico
0: Claro.
1: que es de ellos. Y acá lo mismo, contrato un guía peruano, si bien, digo, los lugares sé perfectamente lo que vamos a ver y todo, me parece que siempre tiene otro color el guía local en esos casos.
0: ¿Y allá en Perú te ponen algún tipo de traba, como en algunos lugares acá de Argentina, que te dicen si no es con guía no puedes salir y ese tipo de cosas o no? Es más libre.
1: No, en todo el recorrido que voy a hacer, lo podrías hacer vos por tu cuenta sin ningún problema. Obviamente la logística es complicada, no hay
0: Claro, sí.
1: posibilidades de reservar los pasajes de embarcaciones, no los puedes reservar.
0: Ajá.
1: No lo puedes reservar. No
0: Sí.
1: hay forma de reservarlo. Entonces, bueno, tenés que ir hablando con las agencias para ir teniendo lugar y 48 horas antes mando a gente del hotel que me hace el favor de comprarme los pasajes. Eso hay que armarlo y hay buena predisposición, la verdad que hay buena predisposición, ayuda mucho, pero bueno, es un viaje que tiene su logística complicada.
0: Sí, es una adrenalina diferente, pero extra, esto
1: Sí,
0: de estar
1: no es nada
0: el
1: que ver
0: día a
1: con el
0: día.
1: 4x4, porque lo digo,
0: Por eso, pero es
1: pero
0: el día a día, digo, tenés que tener
1: sí.
0: hoy la reserva de 2 días del barco, de la comida, de esto es taca, taca, taca, taca.
1: Exactamente. Y, como yo digo, tampoco son viajes para cualquiera, ¿no? No es un viaje de confort, es meterse en la selva, hay mucha humedad, calor, bichos. Si sos medio fóbico a los bichos, estás complicadísimo,
0: Sí.
1: porque ahí tenés
0: De todo.
1: de todo, sí. Pero bueno, a la vez es muy, muy interesante.
0: ¿Qué fue lo que te
1: Y
0: encontraste?
1: Quito.
0: ¿Qué fue lo que te encontraste así, tipo bicho, en
1: No,
0: estos?
1: y ahí, o sea, desde yacarés a caimanes, y que ellos. Después, cosas muy interesantes tenés, no sé, en el Amazonas, los delfines rosados, los delfines grises, que son delfines de
0: Oh, qué
1: agua
0: lindo.
1: dulce, que se juntan en la unión de varios ríos cerca de Iquitos, y bueno, en esta época, en julio, es la época ideal para verlos, por eso también lo hago en esa época. Y es la época donde llueve menos del año, porque si vas en enero te llueve todo el día,
0: Claro.
1: absolutamente todo el día. Pero sí, después que yo, manatíes, boas, arañas, arrolete, hormigas gigantes, qué sé yo,
0: Qué lindo.
1: ahí
0: Yo ya estoy pensando en llevar a mi
1: hay todo.
0: mujer. Si mi mujer está por acá, así que Ahí está haciéndome señas que sí, ya se anotó. Anotala claro. Para el próximo viaje.
1: Sí, pero bueno, saliendo del mundo de 4x4 es algo muy, muy interesante, la verdad.
0: No, la verdad que... Vos sabés que, hablando hace poco con unos chicos, ellos hicieron una... Te saco del lado 4x4. Hicieron una salida por el lado de Tandil, que no tiene 4x4, no tiene off-road de ninguna manera, pero dice, pero tampoco es overlanding, es salir, recorrer, pasear, dice, llegás a lugares que con vehículos más o menos podés llegar, dice, pero es una salida diferente, o sea, es eso que vos decís, es por fuera del 4x4, pero es un viaje interesante. Yo creo que, a ver, esto de a ver, es mi opinión, obviamente, pero digo, hace unos 30 años atrás, el off-road era la estanciera, el jeep, todo eso. Y eso ha ido como cambiando, no sé si de acuerdo al confort del público, del mercado, de la clientela, y como que se han abierto otras puertas, ¿viste? Esto de el jeep, todo eso. Y eso ha ido como cambiando, no sé si de acuerdo al confort del público, del mercado, de la clientela.

0: después levantada. Y hoy me decís viajar a algún lado con la Cherokee alta como está, a 90, 95, o irme, no sé, a Vinchina para ir a Corona del Inca, y ya te digo que te la regalo. Y
1: Y
0: tengo
1: sí.
0: los clientes que tienen fierros armados así, y hoy tienen una Hilux, tienen una Frontier, y dicen, bueno, la levanto un poquito y hago lo que puedo hacer con eso,
1: Claro.
0: pero viajo como un ser humano.
1: Sí, ha ido perdiendo off-road y ha ido ganando confort.
0: Sí,
1: Hoy
0: sí.
1: las camionetas nuevas son autos, son mucho
0: Son
1: más cómodos que
0: autos
1: autos.
0: y la verdad que para el 90% de las cosas, sin ponernos muy extremos, una chata que está levantada a 2 pulgadas, tiene una cubierta que lleva una 275, una 285, y un poquito desplazada para que no toquen las cubiertas, es una chata que va a poder hacer,
1: Sí,
0: no
1: mucho.
0: sé. Quebrada el yeso en La Rioja sin ningún problema, esto que te digo de Alpacorral, acá en el sur de Córdoba, todo eso lo va a hacer prácticamente a la par de un Wrangler. Si
1: Sí, sí,
0: nos vamos
1: sí.
0: a cosas más complicadas, ya no, pero todo eso que ya es bastante divertido y tiene sus mañas y todo, lo va a hacer perfecto esa chata.
1: Sí, lo que pasa es que también hemos ido creciendo todos, y hablaba con un amigo esta mañana, él me decía, él es scout. Entonces me dice, yo ya no quiero meterme en una bolsa de dormir a 10 grados bajo cero, haciendo campamento y todo eso. Y dice, no, yo después de hacer el traqueteo todo el día, quiero agua caliente, una buena cena, una buena
0: Totalmente.
1: cama. Dice, y es scout y está acostumbrado a hacer campamento hace, no sé, 40 años, ¿viste?
0: Sí,
1: Ya.
0: yo vengo de la alta montaña, o sea, conozco
1: Claro.
0: la cordillera norte por la alta montaña, por esa actividad, y bueno, también te pasa que ya no te dan más ganas de eso, de expediciones largas, de 15 días en carpa a 15
1: Usted.
0: bajo cero. También, querés llegar a un lugar, hacer el recorrido, ver las cosas, pegarte una ducha, comer
1: Sí,
0: tranquilo.
1: sí, sí. Y aparte, ha ido creciendo también esta moda de, no sé qué opinas vos, de las camionetas chinas, que cada vez vienen con más confort, ¿viste? Ya vienen
0: Sí,
1: el
0: es
1: asiento
0: impresionante.
1: calefaccionado del conductor diferente al del acompañante. Ya,
0: Sí.
1: ¿viste? Ya vienen un súper confort, sin dejar de ser una SUV o una 4x4.
0: Sí, me parece que hay opciones muy, muy interesantes dentro de las chatas chinas.
1: ¿Y qué, en tu opinión, cómo lo ves de acá en adelante? Porque uno mira las salidas de los guías con los que charlo y demás, y más o menos las marcas, modelos de las camionetas son siempre las mismas. O sea, vos
0: Sí.
1: sabés que está Hilux, está Ranger, está Amarok, SW4, alguna Cherokee vieja, alguna Frontier, alguna Gran Vitara. Son, no sé, 10 si querés. ¿Vos ves que puedan ir metiéndose las chinas de a poco?
0: Y yo creo que sí, y empecé a ver en el lugar donde voy algunas, qué sé yo, alguna Fotón. Ya vi, yo creo que la B&D Shark que trajeron ahora, y yo creo que esa chata se va a vender muy bien. 450 caballos, 650 Nm. Me parece que una chata que se va a vender muy bien. Y adentro es una nave espacial, ¿no?
1: Sí. Esa es la que parece el Wrangler. Es la que parece el
0: No,
1: Wrangler.
0: esta es pickup.
1: Ah.
0: La que parece el Runner es el BJ40.
1: Ah, okay.
0: Que esa tiene un motor turbo, naftero, sin ningún misterio. Esta BYD tiene un motor 1,5 litros turbo que funciona como un generador alimentando tres motores eléctricos. O sea, no tenés cardan para atrás, el piso es totalmente plano, la otra la miraba, es plano, las plazas traseras tienen un confort que no lo ves en ninguna otra chata, realmente.
1: Y
0: Y como te digo, una potencia, un torque importante.
1: ¿en cuánto tiempo pensás que vamos a empezar a ver camionetas chinas ya en las travesías, así en las salidas, como algo habitual, digo?
0: Yo creo que muy, muy pronto, ¿no?
1: ¿Sí?
0: Muy pronto. A mí no,

0: me ha tocado todavía, pero creo que pronto vamos a ver. Como te digo, híbridas de este tipo, eléctricas, imposible que vayan a una travesía,
1: No, no, sí, un tema de
0: no hay
1: autonomía,
0: rango, no hay
1: sí.
0: chata con un rango para una travesía.
1: No, no, obvio.
0: Pero híbridas, sí. Yo creo que pronto y vi, qué sé yo, la Bike, la BJ30, que es un SUV, es un SUV con alguna capacidad. Ya he visto en Catamarca, me he cruzado varias.
1: En tus salidas ninguna todavía.
0: No, me salía ninguna.
1: ¿Y alguna que te haya llegado a tu salida que vos digas, me llamó la atención tal vehículo? ¿Alguna que...
0: Positivamente, la Bronco Sport, por ejemplo,
1: ¿Sí?
0: que en una salida complicada en piedra, se anotó, le digo, mira, le digo, estás jugado, no sé, no la conozco,
1: Claro.
0: la chata. De última, bueno, te eslingaré, te tiraré si hay una parte complicada. Me parece que tiene un, o sea, no tiene bloqueo o nada y tiene una gestión del control de tracción impecable. Realmente nos quedamos muy, muy sorprendidos porque había dos Wrangler en la
1: Sí,
0: salida
1: había peso pesado.
0: y la Bronco traccionó. Tuvimos que elaborar un poquito más, calzar un poquito más de piedras, ¿viste? Por la altura nada más, pero después traccionando, sorprende. La verdad
1: Bien.
0: que muy buena la gestión.
1: Bien, bien. Te vuelvo a las travesías. Estamos en mayo. De acá a fin de año, ¿tenés más o menos agenda?
0: No, hasta agosto,
1: Hasta agosto.
0: la verdad. Hasta agosto tengo armado, ya pronto sí.
1: Ahí estamos viendo algunos videos tuyos.
0: Ya, eso es Salar de Uyuni, que lo hago dos veces al año, tres veces al año. Que bueno, lo que hablábamos antes, ¿no? Que a veces también combinar un poquito, si bien en el Salar de Uyuni sí se hace bastante off-road, porque no solo recorremos el salar, sino todos los cordones montañosos que están en el borde. Lo uno con la ciudad de Potosí, porque está bastante cerca, son 3 horas y media, y es un lugar increíble para conocer realmente.
1: Sí, vos.
0: Capital del virreinato durante 200 años, realmente vale la pena. Y estando tan cerca, es una lástima no ir. Eso es Quebrada de Yeso, en La Rioja.
1: Esa es la tuya, la azul
0: Sí,
1: y
0: esa además es
1: cobre,
0: mía.
1: es, ¿no?
0: Sí.
1: Sí, está muy linda ploteada.
0: Sí, tiene un lindo laburito tiene.
1: Bien.
0: Sí, y no, ahora hago Catamarca este fin de semana. Después el Bañado a la Estrella, que también hay como decía antes. Vamos con las chatas, pero es un safari fotográfico,
1: Claro.
0: básicamente. Y de hecho lo hago en conjunto con un fotógrafo conocido, Mario Tizón, que se dedica a fotografía en general, pero especialmente fauna, aves. Y bueno, él da, junto a la travesía, él da todo un taller de fotografía,
1: Bien.
0: que es algo que sí.
1: No, te digo, no, antes que me olvide, quería que, bueno, que me digas a dónde te puede ubicar la gente, tus redes sociales o tu página.
0: Puna Infinita y un bajo 4x4 en Instagram.
1: Javier
0: Y
1: Meloni, Puna Infinita, guión bajo 4x4.
0: 4x4, exactamente.
1: Perfecto. Y están, los que están recién entrando, estamos en Radio Trend Topic, 4x4 grados, ya saben esto, que estamos en todas las redes sociales. Yo te quería preguntar, hoy en día, ¿cómo ves el tema este de los parques que se van cerrando, lugares que cada vez se van haciendo más, más privados y las salidas? ¿Cómo, si te afecta a vos eso o no? Porque para el lado de la costa, por ejemplo, para el lado de Gesell, Pinamar y todo eso, se está poniendo complicado, partes de Necochea también. Están haciendo como cada vez más reservas, más lugares privados y demás. ¿A vos en tus salidas te afecta? ¿Cómo lo ves eso?
0: O sea, no que sean lugares privados, porque que yo en Catamarca y Salta A pesar de que no parecen para nada, la mayoría son rutas provinciales, lo cual es una. Te aparece en Google Maps el Camino a las Papas, te parece como una ruta provincial, es una locura, porque si te metes sin saber, no lo encontrás, no pasás el Arenal. Si te mandás abajo al Arenal, te clavaste, no salís, pero
1: Sí, nunca más.
0: siempre queda alguien ahí. Sí, lugar complicado. Lo que complica en muchos lugares, qué sé yo, como por ejemplo en La Mexicana, en Famatina, es el tema de los guías locales, que está pasando en muchos lugares, que si no te conocen de hace mucho tiempo o algo, a las empresas nuevas las están jodiendo bastante. Con el tema de que contraten guías locales. Hay una ordenanza municipal, como la hay en Vinchina también, para subir en
1: Sí.
0: realidad a Laguna Brava y Corona del Inca, hay una ordenanza municipal que tenés que subir con guía que no tiene ni chata, te lo tenés que llevar
1: Sí.
0: vos en la chata, lo cual siempre es un problema, ¿no? La verdad que no es un problema que yo tenga, yo voy hace muchísimos años, ya como te digo, ya iba con gente a hacer montaña en la zona, conozco a la gente de turismo y subo, dejo los datos siempre de la cantidad de gente, patentes, de los vehículos y todo, como para que haya un registro. Igual hoy con Starlink y todo uno está comunicado ante cualquier
1: Claro.
0: emergencia, pero bueno,
1: Sí, todo prolijito.
0: pasa.
1: Todo
0: Sí, lo
1: prolijito.
0: mismo, qué sé yo, en Quebrada del Yeso, que era municipalidad de Villa Castelli, también están exigiendo guía local, pero lo mismo. Hace muchos años que voy, trabajo con la gente de turismo, les pago siempre que paso, que la verdad que te cobran, no sé cuánto, la verdad que no me acuerdo, pero creo que son 10 mil pesos por
1: Sí,
0: camioneta
1: un
0: o
1: valor
0: algo así,
1: normal,
0: y
1: digamos,
0: hay
1: lógico.
0: gente. Sí, no, realmente.
1: Sí,
0: Y
1: sí.
0: están atentos si saliste, si no
1: Sí.
0: saliste. En febrero fui con los uruguayos, la salida de Quebrada del Yeso se había derrumbado, y les escribo y enseguida me orientaron para bajar hacia el Bermejo, que son como 22 kilómetros por el cauce de un río. Y enganchar una salida para la ruta. Están realmente atentos. Oigo, que te cobren 10 lucas por chata es
1: No.
0: nada para gente
1: Sí,
0: que realmente,
1: obvio.
0: si no llegas a necesitar, te brinda un servicio. Y si vos te registraste debidamente y no tenés comunicación ni nada, y se hacen las 10, 11, 12 de la noche, va alguien de Villa Castelli de una chata a ver qué pasó que no llegaron, ¿viste?
1: Claro.
0: Así todo, qué sé yo, no sé, estaba en el verano, había un grupo, alguien guiando un grupo como de 17 UTV y se fueron por otro lado para no pagarle las 10 lucas
1: Nada. Sí, pero es.
0: a tipos que van con un Can-Am y no pagan 10 lucas a un municipio que se
1: Sí,
0: preocupa por la seguridad de la gente, ¿no?
1: un vehículo de 40, 50 mil dólares, no pagás 10 mil pesos.
0: Exactamente,
1: 8 dólares.
0: sí.
1: Tenés un vehículo de 50 mil dólares y no pagás 8 dólares, más o menos.
0: Exactamente, a mí me pone la cabeza porque, como te digo, los muchachos laburan muy bien del municipio.
1: Sí. Bueno, y yo me quedé colgado porque me deja pensando siempre lo de la costa, lo de Pinamar, esto que la gente que, por, no sé. Sí, por ignorancia, porque quiere hacerlo y termina perjudicando al que realmente hace las cosas prolijas, ¿viste? Como vos decís, el tema de pagarle a un vaquiano o a un guía del
0: Bueno,
1: lugar, no cuesta nada, te ayuda, aparte el vaquiano conoce los tips de ahí también, ¿viste? Ya, no sé,
0: sí, hay.
1: ve la tormenta que se viene y te dice, se viene nevada, se viene lluvia, se viene frío, salgamos de acá, vayamos para aquel lado, es hasta lógico, digamos.
0: Exactamente, o sea, hay lugares que me parece que está buenísimo ir con gente de la zona,
1: Sí.
0: que siempre aportan algo, más no sea que las historias que te cuentan y todo, que para
1: Claro.
0: mí siempre enriquece un montón.
1: Y Javier,
0: Y
1: sí, perdón,
0: no,
1: perdón.
0: no, te quería decir de este tema de tener conciencia de los lugares, de la gente que hace cagada. El anteaño pasó en el verano en el Salar Antofalla, una empresa de las conocidas, de 4x4. De la cordillera se metieron en las lagunas y los ojos de mar del salar, lo que derivó que el cacique de la comunidad prohíba la entrada a ese lugar que era Laguna Verde, que era fantástico para visitar, lugar único donde hay unas bacterias únicas que viven ahí. Bueno, hoy no se puede visitar más por culpa,
1: de eso.
0: Sí.
1: Javier.
0: Tristísimo.
1: Sí. La gente que quiere hacer salidas con vos, ¿las camionetas, alguna preparación especial? ¿Qué aconsejás?
0: No, preparación nada. La verdad que, como te digo, salvo puntualmente las que hacemos en Roca, acá en el sur de Córdoba, que lo aclaramos, las camionetas estándar lo hacen todas las travesías nuestras sin ningún problema.
1: Bien.
0: O sea, no hace falta nada. Recomendaciones siempre: agua destilada, líquido de freno, aceite, una polivé. Me deja tranquilo que tenga una polivé. Se cortó una correa y quedaste tirado.
1: Sí.
0: Tenés una sola correa moviendo todo, listo.
1: Y después, entonces, elementos de rescate, algo de eso.
0: No, eso
1: handy,
0: yo,
1: eso.
0: Eso, o sea, handy le doy a todos los vehículos yo, y todo el equipo de rescate lo llevo yo. Todas las lingas, High Leaf, el paracate en la chata. Obviamente que vienen clientes que tienen chatas que están bien armaditas, ¿no?
1: Sí. Y,
0: ¿cómo viene gente que sé yo? Me han tocado familia de 7, una SW4, con las cubiertas de calle, a hacer las travesías y maravillarse de lo que podía hacer su camioneta, que hasta ahí la habían usado para ir a súper.
1: Claro. ¿Oxígeno no hace falta?
0: Oxígeno llevo siempre.
1: Lleva siempre. Bien.
0: Un tubito grande de oxígeno y llevo siempre.
1: ¿Y tema abrigo, algo extra? O sea, no, abrigo sí, pero digo, algo para, voy a decir, no sé, traigan abrigo para 30 bajo cero. Te digo una...
0: Sí. Según la salida, siempre yo paso un instructivo con recomendaciones del tipo de abrigo, la protección para el sol, porque bueno, la altura, sí, todo el lugar donde vamos están arriba de los 3.000, 3.500 metros y la radiación pega
1: fuerte,
0: pega duro. Y un día dentro del galán que te bajás y caminás sin protección, terminás hoy, o sea, en junio, julio, terminás con la cara toda quemada.
1: Sí. Bueno, vos ya estuviste año pasado en el programa. Yo siempre trato que la persona con la que charlo, con el entrevistado, cuente algún tipo de anécdota, porque siempre de las anécdotas surgen cosas que, bueno, no sé, nos pasó esto y lo solucionamos de esta manera. Siempre hay algún tip que ayuda, ¿viste? No sé si tenés alguna que te acuerdes, que tengas ahí a mano, que quieras contar, sí, obviamente.
0: La de quebrada del yeso, que te digo que estaba derrumbada la salida, que tuvimos que ir por el Bermejo, enganchar la salida para la ruta, estábamos muy cerca de la ruta, y era un fango que ya era imposible, tuvimos que dejar, o sea, logramos salir de una, ya de la otra, no había dónde agarrar el malacate, no había dónde tirar, estaban todas las chatas en la misma situación, y no había mucha opción, así que más que hacer noche ahí en el lugar, teníamos carpa y todo. De todas formas, me fui caminando hasta Villa Castelli, que son como 20 kilómetros.
1: Ah, bueno.
0: Y fui a buscar una chata de rescate, saqué a la gente de ahí, y a la mañana siguiente, ya con el suelo un poco más firme, sin tanta agua, sacamos la camioneta medianamente fácil.
1: Bien.
0: Pero bueno, ya se había hecho tarde, de noche, no estábamos tan lejos de Vinchina como para ir al hotel a descansar y a la mañana sacar las chatas, ¿viste?
1: Está bien. Y no arriesgaste, te quedaste ahí. Se quedaron ahí, mejor dicho.
0: Sí, no, es que no, o sea, no había más nada que hacer.
1: Claro.
0: Y menos de noche, el terreno estaba realmente terrible. Terrible. Cuando es una sopa que se traga las chatas y listo.
1: Vos dijiste que le pusiste puña infinita. Porque la Puna realmente es infinita y hay un montón de lugares que conoces, que te gusta y que siempre vas descubriendo. ¿Hay algún lugar dentro de la Puna que vos digas, me gustaría, pero tengo que organizarlo bien, de acá a 2, 3 meses, al año que viene, no sé, que vos digas, estoy pensando hacer X, que vos digas algún punto?
0: Sí, para la primavera estoy pensando hacer la vuelta al Piscis bajando desde Corona del Inca, que se hace, no es que lo estoy inventando yo, se hace, ya hay gente que lo ha estado haciendo, y bueno, con mis clientes no lo hice y tengo ganas de hacer esa vuelta, por ejemplo.
1: En ese caso, ¿la traqueas antes o ya tenés los tracks vos? ¿Cómo haces? ¿Cómo te manejas?
0: En este caso, sí, tengo el track y más o menos estuve viendo por dónde es la bajada, o sea, fui hasta el lugar para ver la bajada y todo, pero en ese caso voy también con un guía de Vinchina, con Gastón Aguilar, que es un muy buen guía y muy buen cocinero, además. Cuando voy a Corona del Inca y estoy en Vinchina, tiene un lindo quincho y nos prepara la cena siempre. Y es un conocedor vaquiano, un tipo muy del ambiente de 4x4. Está un tipo realmente piola para laburar.
1: Es importante que después de todo el día estar haciendo traqueo, una buena comida te llena el espíritu y la panza.
0: Exactamente, exactamente. Y una buena sobremesa.
1: Sí, obvio, obvio. Javier, repetime entonces, de acá hasta agosto, ¿cuáles serían las próximas salidas?
0: El Bañado La Estrella, del 20 al 23 de junio. Bueno, este sábado a Catamarca. Uh-huh. Y después del 6 al 11 de julio, que bueno, coincide con las vacaciones de invierno, no de Buenos Aires, sino de varias provincias del interior, como Córdoba, San Luis, Mendoza, Entre Ríos, Santa Fe. Por eso lo hacemos en esa época. Y después del 18 al 28, el Amazonas.
1: Bien.
0: Que también, esa salida tiene el cupo completo ya, la del Amazonas.
1: Bien.
0: Por suerte.
1: Eso está muy interesante, porque aparte, es lo que decíamos antes, son lugares que uno dice, no hay un circuito off-road de Argentina, pero digamos, está por un poco por afuera de lo común.
0: Sí,
1: de lo
0: cotidiano. Sí, como te digo, me gusta y tengo una clientela que gusta por ese tipo de actividades, aparte del 4x4. O sea, muchos de mis clientes del 4x4 hoy vienen de haber sido clientes míos en la montaña y en el trekking. Uh-huh. Entonces, estamos todos ahí tocando los 60, pero con un espíritu de aventura. Que bueno, que entonces sí hacemos 4x4 todo el año, gente que viene a muchas de las salidas que organizo, pero además metemos estas cosas que, como te digo, a mí me parecen súper interesantes.
1: Y cuando despuntás el vicio, ¿tenés un grupo de amigos que decís, salgo con fulano, mengano y sutano y hacemos tal locura y hacemos algo más heavy, o ya solamente hacer la salida de cliente?
0: Y hago la salida de cliente, la verdad que terminé de armar la Cherokee el año pasado, porque bueno, la desarmé íntegra, o sea, saqué motor, saqué caja, saqué toda la electrónica, puse una Fueltech, o sea, estuve 2 años laburando en la Cherokee. Y hasta ahora no hice algunas cosas acá, yo tengo muy cerca Capilla del Monte y atrás del dique hay piedra, y me voy ahí a veces un rato a la tarde, pero no he hecho nada más con la Quijota hasta ahora. Sí, despunto el vicio cada tanto con la alta montaña, ¿no? Eso, cada tanto armo una expedición con amigos ya, ¿no? Para trabajar,
1: claro,
0: de alta montaña. Que obviamente vamos con las chatas, ¿no?
1: Sí. ¿Y son un grupito cuánto? ¿Son 3 o 4 camionetas?
0: 3 o 4 nada más. Sí, para mí 3 es un grupo ideal para hacer alta montaña, sí.
1: Bien. Me imagino las chatas preparadas que deben tener, enfierradas totalmente.
0: Sí. Esas chatas sí están armadas. Y también tengo algunos clientes con chatas que están muy armadas. Tengo un cliente con un Wrangler con supercargador, con patas 37, si mal no
1: Oh.
0: recuerdo, y acelera con el supercargador que parece que tuviese unas 31 puesta, no
1: Y
0: una
1: sí,
0: 37.
1: me imagino. Javier, repetime dónde te ubican los que te quedan.
0: Sí, en Instagram, que es lo más fácil y es donde más publico las salidas, Puna Infinita guión bajo 4x4.
1: Bien. Bueno, Javier, ya estamos llegando al final. La verdad, nuevamente pedirte disculpas por la semana pasada,
0: No, por
1: agradecerte que
0: favor.
1: hayas podido salir de vuelta. La verdad que es un gusto porque la idea del programa es que sea lo más federal, que salga guías y organizadores de travesías de todo el país. Así que nada, agradecerte de nuevo.
0: No, y a vos, Sergio, por dar espacio para difundir esta actividad. Y bueno, y suerte con tu travesía.
1: Gracias. Sí, a ver, la verdad es que va a ser algo tranquilo, pero viste, mucha gente te dice, bueno, porque una de las cosas que tiene el programa es que te permite conocerte a vos, conocer a gente de diferentes partes del país, y te dicen, che, cuando quieras organizamos acá, organizamos allá, hacemos esto, hacemos lo otro. Entonces, nada, digo, bueno, justo coincide
0: Sí.
1: fin de semana largo, bueno, así que bueno, gracias. Seguramente andaremos enganchados en alguna tuya también más adelante. Así que bueno, Javier, nada,
0: Espectacular.
1: te
0: Sergio,
1: mando un abrazo grande.
0: un abrazo grande, muchas gracias por el espacio de vuelta y bueno, muchísima suerte con todo.
1: Dale, muchas gracias. Bueno, gente,
0: Vale.
1: llegamos al final del programa. La verdad es que nada, se hizo cortito. Hoy estuvo Javier de Puna Infinita contando un poquito todas las salidas, por qué le cambió el nombre. La verdad que estuvo muy bueno. Y recordamos fin de semana largo 9, 10, 11 y 12 de julio, fin de semana largo de julio, primer travesía 4x4 liberado en San Juan, haciendo los recorridos, la ruta del Dakar. Síganos, busquen, vamos a ir dando más información a medida que vayamos avanzando un poquito en Instagram, en Twitter, en TikTok, en Facebook. Sigan el canal de YouTube, entren a YouTube, suscríbanse a la campanita y ahí van a tener todos los datos, el programa de hoy, los anteriores y los que vienen. Gente, esto ha sido todo. Gracias, buena semana, nos vemos la semana que viene. Chao.

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